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0: Muy buenas noches y bienvenidos a la revisión de noticias en Radio Congreso. La llamada Ley del Mono fue nuevamente revisada y respaldada para su ampliación. Esta moción, remitida al Senado, amplía la vigencia y el alcance de este llamado régimen excepcional de regularización de viviendas. Además, establece que los municipios podrán prestar asesoría gratuita a familias vulnerables. Detalles en el siguiente informe.
1: La sala de la Cámara aprobó y despachó al Senado el proyecto que modifica la ley 20.898, conocida como Ley del Mono, para ampliar el régimen excepcional de regularización de viviendas y actualizar la fecha de su aplicación. Así se prorroga hasta el 31 de diciembre de 2029 el plazo para regularizar las construcciones y determina este procedimiento simplificado para edificaciones realizadas antes del 28 de noviembre de 2025. Además, el diputado Javier Muñoz explicó la ampliación de la superficie máxima de las propiedades.
2: Antes se podía regularizar hasta los 90 metros cuadrados gratuitamente, hoy día se amplía a 120. Y en el segundo tramo era hasta 120 y hoy día se amplía de 120 a 180 metros cuadrados, donde se paga aproximadamente cerca del 50% de los permisos municipales y en el primer tramo queda exento de los permisos municipales.
1: El proyecto también amplía el avalúo fiscal máximo de las viviendas a 2.000 UF, medidas que valoró el diputado Cristian Neira.
3: Esto es sumamente importante para que las familias puedan, como digo, regularizar su vivienda y así obtener, o poder más bien postular a beneficios del Estado, ampliación de vivienda, acondicionamiento térmico y también obviamente solucionar problemas patrimoniales.
1: Otro aspecto de la moción establece que las direcciones de obras municipales deberán, dentro de los 60 días hábiles siguientes a la presentación de la solicitud, revisar el cumplimiento de las normas urbanísticas.
0: Bien, vamos a revisar el informe y pronóstico del tiempo, según lo que nos indica la Dirección Meteorológica de Chile, para la jornada de mañana y a día sábado 22 de agosto del año 2026. Viña del Mar y Valparaíso, cielo con nubosidad parcial variando nublado, mínima 9, máxima 19 grados. En la zona interior, provincias de Quillota y del Bergamarga, nubosidad parcial con abundante nubosidad al final del día, mínima 7, máxima 24 grados. El Valle de la Aconcagua, San Felipe y Los Andes, cielo con nubosidad parcial, mínima 6, máxima 25 grados. La región metropolitana de Santiago, por su parte, espera para mañana cielo con nubosidad parcial, mínima 7, máxima 23 grados. Concluyen así las noticias en Radio Congreso. Muchas gracias por informarse con nosotros y que tenga un reparador descanso. Buenas noches.
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1: Son las 22 horas
2: en punto.
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1: Eso no lleva a ninguna parte. Expresidente Gabriel Boric cuestionó moderación de la izquierda para intentar conquistar el centro político. ISP emite alerta farmacéutica por ampolla con restos de vidrio en analgésico inyectable. Pese a intensos sistemas frontales, se proyecta la mejor temporada de paltas de los últimos 17 años.
0: Noticias.
1: ¿Cómo están? Bienvenidos y bienvenidas a la revisión de las noticias. Comenzamos el programa que todos los días hacemos en conjunto entre Radios Regionales y CNN Chile. Mi nombre es José Miguel Mardones Arce. Comenzamos con la revisión de las informaciones. El expresidente Gabriel Boric analizó el presente de la izquierda en Chile y cuestionó la moderación del sector para intentar conquistar el centro. ¿De qué se trata en concreto esa reflexión del expresidente? Lo conversamos a esta hora con el periodista José Ferrada.
2: El expresidente Gabriel Boric, en su participación en el Congreso Panamericano realizado en Montevideo, Uruguay, hizo un llamado a la izquierda y su falta de autocrítica. Asimismo, el exmandatario cuestionó la moderación con que está actuando su sector para conquistar el centro, argumentando que esta estrategia no lleva a ninguna parte. Habla el expresidente Gabriel Boric.
3: Como crece la derecha, lo que debiéramos hacer es moderarnos para ganar el centro. Esa idea de el fanatismo por la moderación, al final no lleva a ninguna parte. Esta inercia que existe respecto de las izquierdas, de que la única solución cuando se pierde es la moderación, en el entendido como bajar las banderas en las cuales creemos, yo creo que es equivocado. Lo que no es lo mismo que revisar los errores que hemos cometido. Y ahí en Chile se genera un debate permanente al interior de las izquierdas sobre si tenemos que hacer o no tenemos que hacer autocrítica.
2: Además, en la actividad Boric se refirió a la última elección presidencial y desdramatizó la derrota de Jeannette Jara.
3: Nuestra compañera Jeannette Jara sacó más de 4 millones de votos. Entonces, no asumamos como propio, y esto es un equilibrio delicado, no tenemos que asumir como propio el hundimiento moral en el que nos quieren someter. Porque hay ideas que sigue valiendo la pena defender. No porque hayamos perdido una elección vamos a cambiar de principios para poder seguir la ola. Y por eso también lo que está haciendo Nueva Sociedad hoy día es interesante al ir contra la corriente. La izquierda también tiene que ser capaz de ir contra la corriente, de detenernos a reflexionar, de no solamente estar pensando en el reel y en un baile para tratar de llamar la atención.
2: Para finalizar, el exmandatario llamó a la izquierda a no renunciar a sus ideas y convicciones.
0: Lo que le pasa a Santiago no le pasa a Chile. ¿Qué pasa en Melipilla?
1: La PDI rescató a 15 perros que vivían hacinados y en condiciones críticas en un criadero ilegal en Melipilla. El responsable del recinto fue detenido por maltrato animal, mientras que diversas fundaciones acogieron temporalmente a los canes.
0: Maullín.
1: Vecinos del sector rural El Peñol en Maullín se reunieron con autoridades para exigir soluciones urgentes ante la deficiente cobertura de internet y telefonía, la falta de títulos de dominio de terrenos y problemas de seguridad.
0: Arica.
1: El Parque Centenario de Arica albergará una nueva edición del Carnaval de Sabores del 21 al 23 de agosto, reuniendo a cocineros y emprendedores con propuestas culinarias sostenibles basadas en productos locales.
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1: Y el ISP ordenó el retiro del lote KET22-5017 de Ketorolaco, trometamina inyectable, tras hallar un trozo de vidrio en una ampolla. La anomalía podría causar flebitis o embolias, por lo que llaman a suspender su uso. De todo esto nos informa a esta hora la periodista Ornella Mellado.
4: El Instituto de Salud Pública emitió una alerta farmacéutica nacional tras detectar la presencia de un trozo de vidrio dentro de una ampolla sellada de un analgésico inyectable. La medida instruye el retiro inmediato del producto para evitar riesgos en la población. Estefan Larenas, presidente de ODECU, se refirió al respecto.
5: Entonces el consumidor que tiene esto no lo utilice y consulte a su médico, el químico farmacéutico, en el en el sentido de que si los que este producto lo tiene, le tienen que cambiar el producto o devolverle el dinero. Pero es importante también seguir asegurar la trazabilidad.
4: El fármaco afectado corresponde a ketorolaco trometamina solución inyectable 30 miligramos 1 ml, fabricado por el laboratorio Indus Pharma PBT. Limitada y distribuido por Flexin Chile S.P.A. La advertencia aplica exclusivamente a la presentación en cajas de 100 ampollas perteneciente al lote KET 225017 con fecha de vencimiento en abril de 2027. La autoridad sanitaria advirtió que la inyección de partículas de vidrio puede generar graves complicaciones médicas, entre ellas flebitis, trombos, embolias, daño tisular, sepsis o lesiones en órganos vitales debido a respuestas inflamatorias severas. El ISP recomendó a pacientes y cuidadores revisar el número de serie en sus envases. En caso de coincidir con el lote señalado, se debe suspender la administración de inmediato y consultar con el médico tratante o químico farmacéutico correspondiente. El resto de los lotes puede utilizarse con normalidad.
1: Y pese a los sistemas frontales, las estimaciones proyectan la mejor temporada de producción de paltas, con 285.000 toneladas de fruta para 2026-2027. Este es el mejor desempeño del sector en 17 años. Los detalles los trae hasta ahora el periodista Carlos Maturana.
6: Para el desayuno, almuerzo u once, las paltas siempre son un buen acompañamiento para las comidas en nuestro país y actualmente tiene la mayor proyección de producción para la temporada 2026-2027. Escuche bien, de los últimos 17 años, según cifras entregadas por la Asociación Gremial de Paltas de Chile, las proyecciones de la temporada son de 285.000 toneladas, creciendo un 10% en comparación a la temporada anterior. En conversación con radios regionales, Francisco Contardo, presidente ejecutivo de Paltas de Chile, entregó más detalles.
7: Desde Paltas de Chile proyectamos que para esta temporada 26-27 nuestra producción va a ser de 285.000 toneladas de palta chilena. Esta es la cifra más alta de los últimos 17 años, lo que nos confirma la capacidad que ha tenido nuestra industria para producir más y mejor. Esto es una muy buena noticia para Chile y los chilenos, ya que una parte importante de lo que producimos se consume en el mercado. Tenemos una demanda muy sólida dentro y fuera de Chile y nuestro desafío es seguir consolidando mercados, así como seguir trabajando en la sostenibilidad de esta gran y noble fruta.
6: El crecimiento de la producción se compara con la producción de la temporada 2009-2010, en la que la industria de la palta produjo 291.000 toneladas de la fruta. De esta forma, la disponibilidad de paltas permitirá seguir abasteciendo al mercado nacional e internacional. En 2025, el consumo de palta en Chile alcanzó un récord de 9,9 kilos por persona, consolidándose como el segundo país con mayor consumo de palta a nivel mundial, solamente detrás de México.
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1: Y al menos 236 personas permanecen aisladas en el litoral de Taltal tras el sistema frontal. Autoridades detectaron entre 15 y 18 cortes de ruta y mantienen operativos marítimos y terrestres para llevar agua y suministros a las comunidades afectadas. Auri Morales nos cuenta más en el siguiente informe.
8: Al menos 236 personas permanecen aisladas en distintos sectores del litoral de Taltal en la región de Antofagasta, debido a los daños provocados por el intenso sistema frontal que afectó a la comuna. El capitán de Puerto Taltal, Camilo Rivero, en conversación con uno de nuestros medios asociados, Radio Definición, informó que la cifra podría aumentar debido a las dificultades para mantener comunicación con algunas familias. Un sobrevuelo de la Gobernación Marítima de Antofagasta permitió además detectar entre 15 y 18 cortes de ruta, algunos con importantes socavones entre Pamposo y Caleta El Cobre. Ante la emergencia se desplegaron operativos terrestres y marítimos para entregar suministros. Caleta Loreto ya recibió agua y peretrechos, mientras se trabaja para llegar a Punta de Plata, La Colorada y Blanco Encalada, dependiendo de las condiciones de navegación y acceso. En las labores participa la Armada, pescadores de Paposo, el municipio y empresas privadas, aportando embarcaciones, combustible y apoyo logístico para mantener el abastecimiento de las comunidades que continúan aisladas.
0: Lo que le pasa a Santiago no le pasa a Chile. ¿Qué pasa en Antofagasta?
1: Tras las intensas lluvias y bajadas de quebradas en Antofagasta, cuadrillas municipales retiraron toneladas de escombros y hallaron restos de animales arrastrados hacia Playa Amarilla y Roca Roja, llamando a evitar microbasurales no autorizados.
0: Castro.
1: En el marco del Mes del Corazón, las comunas de Castro, Chonchi y Dalcahue impulsaron el proyecto Corazón en Movimiento, iniciativa que fomenta hábitos de vida saludable y actividad física en escolares de Chiloé.
0: Santiago.
1: Una adulta mayor fue arrollada por un bus de la Red Metropolitana de Movilidad tras quedar atrapada por el repentino cierre de puertas en Santiago. La mujer sufrió lesiones graves y el conductor quedó detenido.
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1: La expresidenta Michelle Bachelet cayó al séptimo lugar en la carrera por liderar Naciones Unidas tras obtener solo 2 respaldos en la segunda consulta del Consejo de Seguridad. Su equipo y los países que impulsan su candidatura deberán evaluar ahora la continuidad. La periodista María Belén Araya nos cuenta más en la siguiente nota.
9: La candidatura de la expresidenta Michelle Bachelet a la Secretaría General de las Naciones Unidas sufrió un nuevo revés tras la segunda consulta preliminar realizada entre los 15 integrantes del Consejo de Seguridad. Según resultados filtrados, Bachelet obtuvo solo 2 votos que aconsejan su candidatura, 6 que la desaconsejan y 7 países que no manifestaron opinión. Con estas cifras cayó desde el cuarto al séptimo lugar de las preferencias. El ex canciller Heraldo Muñoz se refirió a los resultados.
10: Tendremos que analizar con serenidad esta nueva votación en el Consejo de Seguridad, donde la señal es que ningún candidato o candidata es favorito, puesto que quienes lideraban la encuesta pasada han caído en los apoyos. La expresidenta Michelle Bachelet decidirá los pasos a seguir junto a Brasil y a México. Por cierto, nos habría gustado un mejor resultado, pero este es un proceso complejo, un proceso difícil.
9: El resultado representa un retroceso respecto a la primera votación cuando había conseguido 6 respaldos, 5 votos en contra y 4 sin opinión. La nueva consulta era considerada relevante por su equipo para intentar revertir el escenario inicial. La competencia es encabezada ahora por la ex canciller de Guyana, Caroline Rodríguez Birquet, seguida por la costarricense Rebeca Greenspan. En tercer lugar se mantiene el argentino Rafael Grossi. La candidatura de Bachelet es impulsada por Brasil y México, pese a que el gobierno chileno decidió no respaldarla. Sobre esto último, el exministro de Relaciones Exteriores del gobierno de Gabriel Boric, Alberto Van Claveren, en conversación con CNN Chile, señaló que la falta de apoyo fue una decepción enorme.
11: No podemos olvidar que esta es una candidatura de 2 países muy importantes de América Latina y muy amigos de Chile, como Brasil y México. Obviamente, a nosotros nos hubiera gustado mucho que hubiera sido también la candidatura de Chile. Para nosotros eso fue una decepción enorme, enorme. Difícil de explicar, además, difícil de justificar. Y yo hubiera esperado...
9: Las siguientes votaciones serán especialmente relevantes porque utilizarán papeletas diferenciadas, lo que permitirá conocer si los votos contrarios provienen de alguno de los 5 miembros permanentes del Consejo de Seguridad que cuentan con poder de veto.
1: Vamos al deporte. A esta hora les cuento que sin hinchada se jugará este fin de semana el Superclásico 200 del fútbol chileno. Universidad de Chile recibirá a Colo-Colo en el Estadio Nacional. Todos los detalles los conversamos a esta hora con el periodista Felipe Gallardo.
12: Muy buenas tardes. Claro, durante este domingo se va a jugar la edición número 200 del Superclásico del fútbol chileno, en una antesala que tuvo de todo, conferencia de capitanes en la NFP, llegaron los representantes de ambos clubes, ahí a Quilín para atender a los medios de comunicación. Estuvo realmente interesante toda la conferencia de prensa, el primer cara a cara de Fernando Gago y Fernando Ortiz, al menos en el fútbol chileno. Ya se habían encontrado en el fútbol mexicano. Un Superclásico 200 que, a diferencia de otros años, pilla a ambos clubes en un gran momento. Universidad de Chile viene 6 partidos sin conocer la derrota, ganando la escuadra liderada, como ya lo decíamos, por Fernando Gago, viene de vencer por 3-1 Deportes Limache, mientras que Colo-Colo viene de enredarse en el campeonato nacional tras empatar a 2 ante O'Higgins, pero de todas maneras el equipo liderado ahí en la cancha por Arturo Vidal le saca 10 puntos de ventaja a su más cercano perseguidor, que es el cuadro laico en la tabla de posiciones. Un partido que se espera sea muy entretenido este domingo a las 3 de la tarde en el Estadio Nacional. En una previa que tuvo durante la jornada de este viernes, un banderazo por parte de los fanáticos de Universidad de Chile y con un momento clave. Pudimos ver a Lucas Azadi, jugador que va a ser transferido al AIK de Suecia en una transacción de 3,6 millones de dólares que van a ingresar finalmente al cuadro el AIK. Ya está completamente confirmado que va a ser jugador el equipo de Suecia. De hecho, ni siquiera va a decir presente este domingo para enfrentar a los Salvos. El formado del Centro Deportivo Azul, a sus 22 años, va a tener su primera aventura en Europa. Escuchemos la palabra del técnico Fernando Gago analizando esta situación, y también de Ortiz, que se refirió a la ausencia en su rival, como es el jugador Lucas Azadi.
13: El tema de Lucas es muy claro. Ejecutó la cláusula. Automáticamente, cuando se ejecuta la cláusula, ni el club ni nadie puede determinar nada. No va a estar considerado por el partido, no va a estar citado y no hay mucho más que decir. Depende de cada futbolista, depende de lo que quiera cada jugador, de lo que es su carrera deportiva.
12: Superclásico 200, que se va a jugar este domingo en el Estadio Nacional, que tuvo también una antesala en el mismo recinto durante esta jornada. Hubo un banderazo por parte de fanáticos de la Universidad de Chile. Ahí también hubo otros 76 que finalmente fueron detenidos por carabineros en una noticia policial por robar una micro del transporte de Santiago. Muchos de ellos niños, aproximadamente 48 niños, y fueron finalmente detenidos por las autoridades. Mañana también se prevé que hay un arengazo en el Estadio Monumental, como ya lo decíamos, la previa futbolística y también en ámbito de seguridad de este Clásico 200 que se prepara para realizarse en Ñuñoa el domingo a las 3 de la tarde. Nos vemos.
1: Gracias, Felipe, por el completo informe. Quedamos atentos.
0: ¿Qué le pasa a Santiago? No le pasa a Chile. ¿Qué pasa en Punta Arenas?
1: La obra teatral Eduardo Manos de Tijera se presentará de forma gratuita este sábado con dos funciones en el Teatro Municipal de Punta Arenas en el marco de la 28ª Feria del Libro Dinko Pavlov.
0: Chimbarongo.
1: El gobierno regional aprobó 56 millones de pesos para apoyar a 10 comerciantes de Chimbarongo damnificados por un incendio en el casco histórico. Fondos canalizados vía Cercotec para la reactivación de sus negocios.
0: Tortel.
1: La PDI investiga el derrame de cerca de 4.000 litros de combustible desde la central eléctrica municipal en Caleta Tortel, hidrocarburo que alcanzó un arroyo conectado al río Báquer, generando una mancha oleosa.
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1: Serna Geomin y Senapred confirmaron que el volcán Villarrica se encuentra en alerta verde tras erupciones, actividad sísmica y la incandescencia que presentó el macizo. Vamos a conversar más sobre este importante tema a esta hora junto a la periodista Constanza Zambrano.
14: Según la información emitida por Senapred, el volcán de Villarrica mantiene su alerta verde tras registrarse actividad explosiva dentro del cráter la madrugada de este viernes 21 de agosto a las 4:28 horas. Además, durante la noche se detectó incandescencia y la proyección de una columna de gases que se elevó hasta 40 metros. Serna Geomin aclaró que el evento no estuvo acompañado de actividad sísmica ni alta energía, por lo que el volcán se mantiene en alerta verde, categoría que responde a comportamiento estable. Ante esto, las autoridades advirtieron que no se descartaron nuevos episodios de similar o mayor energía en el corto plazo. Tanto Serna Geomin como el Servicio Nacional de Prevención y Respuestas ante Desastres, SENAPRED, mantiene un monitoreo permanente sobre el área de influencia del volcán, abarcando las comunas de Pucón, Villarrica y Curarrehue en la región de la Araucanía, junto a Panguipulli en la región de Los Ríos.
1: Dejamos hasta acá el resumen informativo del día. Que tengan un excelente resto de tarde, un mejor fin de semana. Nos volvemos a escuchar el día lunes con más informaciones en este programa, como les contamos siempre, que hacemos todos los días en conjunto entre las radios regionales y CNN Chile. Les habló José Miguel Mardones. Hasta la próxima.
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0: ¡Es la palmita, compadre!
1: ¡Nada más, pues nada más!
0: ¡Mire, compadre, no te lo voy a decir! 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

0: Una de la madrugada. Dos minutos.
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0: 9 de la mañana, un minuto.
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colegas, y bienvenidos a la revisión de noticias en Radio Congreso en este sábado 22 de agosto del 2026. Les saluda el periodista Gonzalo Gallardo y este es el detalle de las noticias. El Juzgado de Letras y Garantía de Quintero amplió hasta el próximo lunes 24 de agosto la detención de un sujeto padre de una bebé de 4 meses que murió en Puchuncaví. El hombre se encuentra detenido en el marco de una investigación por el delito de parricidio, esto luego que la lactante falleciera durante la tarde de este pasado viernes. Bueno, en este contexto, durante la audiencia, el magistrado Patricio Toro accedió a ampliar la detención del imputado y ordenó su ingreso al complejo penitenciario de Valparaíso, donde permanecerá mientras continúan las diligencias investigativas. En dicho establecimiento, además, el detenido prestará declaración en el marco de la causa. De esta manera, la audiencia de formalización de la investigación quedó fijada para el día lunes 24 de agosto a las 12 horas, instancia en la que el Ministerio Público comunicará los hechos y antecedentes que atribuye al imputado. Bueno, cabe mencionar que el caso quedó al descubierto durante la tarde del jueves, cuando cerca de las 14 horas, la lactante ingresó en paro cardiorrespiratorio al CESFAM.

0: de Puchuncaví, hasta donde fue trasladada por su propia madre. Y pese a las maniobras de reanimación realizadas por personal médico, la bebé murió en el recinto asistencial, dando paso a una investigación para determinar las circunstancias de su fallecimiento. Bueno, el juzgado de letras y garantía de Quintero prohibió la difusión del rostro del imputado, que fue formalizado en las últimas horas por parricidio. Estaremos pendientes a la información en desarrollo al respecto de este trágico hecho. El diputado Javier Olivares fue víctima de un robo durante la madrugada de este viernes, luego que desconocidos ingresaran a un condominio en Viña del Mar y sustrajeran diversas especies desde el vehículo fiscal utilizado por el parlamentario. El hecho quedó al descubierto cerca de las 2 de la mañana con 40 minutos cuando el personal de carabineros concurre hasta el edificio Roca Blanco ubicado en la calle Iberia tras recibir una alerta por un robo ocurrido al interior del recinto. En el lugar, funcionarios policiales constataron que desconocidos habían ingresado al domicilio y sustraído especies desde al menos 2 vehículos estacionados. Uno de los afectados fue el diputado Javier Olivares, quien relató que cerca de las 23 horas dejó estacionado el auto Toyota 4Runner, se encontraba abierto. Y al revisarlo constató la sustracción de su credencial del Congreso, documentos de trabajo, diversas llaves y otras especies. El robo también afectó a otra residente del edificio, quien denunció la sustracción de su automóvil, de un teléfono celular, la radio portátil, su licencia de conducir, cédula de identidad y tarjetas bancarias. De acuerdo con los antecedentes policiales, el conserje del edificio reconoció que se quedó dormido mientras se encontraba en su puesto. Bueno, cerca de las 2:40 horas, habría despertado tras escuchar ruidos, momento en el que observó a un hombre y una mujer vestidos de negro huyendo por el portón principal, portando una bolsa negra y una bicicleta. Bueno, tras ser informado del hecho, el Ministerio Público instruyó una serie de diligencias para esclarecer el robo e identificar a los responsables. Entre ellos se encuentra también, en el marco de los operativos, la revisión y obtención también de registros de cámaras de seguridad y el levantamiento, por cierto, de huellas, fijación fotográfica de accesos y eventuales signos de fuerza, además del empadronamiento y toma de declaración de eventuales testigos de este hecho. Más noticias en Radio Congreso, luego a las 11 de la mañana.
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0: Muy buenos días, bienvenidas, bienvenidos a las noticias en Radio Congreso. Este día jueves se revisaron las medidas cautelares de un sujeto de 31 años, identificado con las iniciales YAVV, acusado de ser el autor de la muerte de Camila Ponce Arriagada, joven que, recordemos, perdió la vida tras ser atacada brutalmente en el sector de Yolanda, en Valparaíso, en medio de una trifulca vial. Bueno, por el mismo tema, ¿no? El imputado va a continuar cumpliendo su condena por el delito de robo con violencia registrado el 2020. Esto es la comuna de Quilpué. Y su prisión preventiva por el homicidio de Camila Ponce Arriagada en marzo de este año. Bueno, lo anterior tras el rechazo por parte del juzgado de garantía de Valparaíso, luego de la solicitud de la defensa del acusado de revocar la medida cautelar. Bueno, cabe recordar que el sujeto mantenía una orden de detención siendo capturado en cercanías del paso fronterizo Colchane, en la región de Tarapacá. Omar Valdivia, abogado de la familia de Camila Ponce, destacó que el tribunal también rechazó la solicitud de traslado del interno, quien cumple su condena y medida cautelar en una cárcel en el norte del país. Cabe recordar que el sujeto se mantenía prófugo por el caso de robo con violencia registrado en Quilpué. Se activó su condena al momento de ser detenido. Y en ese contexto, no será recién, hasta febrero del 2027, que la defensa del autor del crimen de Camila Ponce pueda discutir nuevamente su prisión preventiva. Además, durante la jornada de mañana sábado, se va a realizar una velatón por parte de los familiares de Camila Ponce, quien, recordemos, murió por la gravedad de sus lesiones tras ser brutalmente golpeada, arrastrada y atropellada en el sector de Yolanda, en Avenida España, en Valparaíso. Más noticias en Radio Congreso luego al mediodía.
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0: Bien, ya estamos de regreso con los boletines de noticias aquí en Radio Congreso y tenemos varios temas que conversar y estamos en contacto para hablar de seguridad, para hablar también de la Avenida España, que tiene novedades para poder mejorar lo que pasó. Estamos con la Seremi Rosario Pérez, que está en línea con nosotros. Seremi, bienvenida a Radio Congreso.
1: ¿Cómo estás, Gonzalo? Muy buenas tardes y muchas gracias. Un saludo a todos los auditores de Radio Congreso.
0: Me imagino que usted también espera, con toda la pega que ha habido acá en la región, que no venga con la misma contundencia y que ya empecemos a vivir días como el de hoy, ¿no? Primaverales y quizá ya más veraniegos incluso, porque ha sido harta lluvia,
1: ¿eh? Así es, Gonzalo, eso esperamos. Se prevén nuevas precipitaciones, pero no con la fuerza que tuvimos con este frente en el mes de julio, así que esperamos que la región pueda resistir de buena manera. De todas maneras, nosotros tenemos una muy buena evaluación de la ayuda. El Estado y el gobierno llegó desde el minuto uno con la ayuda en este bono de recuperación, así es que evaluamos muy positivamente esta ayuda que se entregó de manera directa, el pago directo de libre disposición en las cuentas RUT de más de 10.000 personas, familias que levantaron su ficha FIDE, la ficha básica de emergencia que permitió catastrar y evaluar el daño de cada una de las viviendas. Y ya a la fecha, Gonzalo, entregamos más de 8.400 millones de pesos en nuestra región.
0: Seremi, la quiero llevar a otra materia que también es muy importante. La nueva ley de escuelas protegidas. Hemos visto durante estos últimos años muchas situaciones complejas de seguridad y convivencia dentro de los establecimientos educacionales. Esta ley, que busca implementar reglamentos nuevos, protocolos, el tema de la revisión en algunos casos, ¿cierto?, de mochilas, o bien tanto que se ha discutido, por ejemplo, de los detectores de metales. ¿Qué implica la ley?

0: de escuelas protegidas.
1: Sí, bueno, esta es una nueva legislación que contamos. Recordemos que cuando iniciamos el gobierno recibimos esta oleada de amenazas al interior de los establecimientos educacionales, con todas las consecuencias negativas que tuvo para el buen funcionamiento de los colegios. Tuvimos que suspender muchas clases, hubo más de 100 denuncias en una semana, y eso evidentemente, sumado al lamentable crimen de una inspectora en Calama, hizo que el presidente enviara al Parlamento una ley para justamente hacer de estos lugares lugares seguros. No puede ser que una madre o un padre tenga miedo de mandar a su hijo al colegio, y en ese sentido, esta nueva legislación lo que hace es proteger, eleva las sanciones para quienes cometan delitos al interior de los establecimientos educacionales, y al mismo tiempo le entrega la posibilidad a los sostenedores y los directores de poder tener un protocolo de seguridad que se traduce en muchas veces la revisión de las mochilas, y por supuesto todo ello en conjunto. Cada establecimiento va a poder determinar la forma de hacerlo. Esta no se trata de revisar por revisar, sino que de entregar una herramienta preventiva para evitar que ingresen a los establecimientos elementos que puedan poner en riesgo a los estudiantes, y no solamente a los estudiantes, a los funcionarios, a los docentes,
0: Claro.
1: a todas las personas que trabajan en
0: A
1: los
0: las
1: establecimientos,
0: comunidades, claro, las comunidades
1: a las
0: previamente
1: comunidades.
0: tal.
1: Exactamente, sabemos como gobierno que sin seguridad no hay posibilidad de educación, y es por eso que las comunidades necesitan tener condiciones adecuadas para aprender, para enseñar y desarrollar las actividades con tranquilidad. Así que
0: Ahora,
1: esta ley va a sin duda hacer un aporte en este sentido.
0: claro, y lo que sí hay que desmitificar esto que se habla mucho en redes sociales y es bueno que la gente sepa de que hay que informarse por la autoridad, por la primera fuente, para saber bien los protocolos. Estos protocolos, claro, pueden ser particulares de acuerdo a los establecimientos, pero en ningún caso entiendo, y esto a ver si lo podemos aclarar bien, no hay revisión corporal, por ejemplo, ni de vestimenta, eso está fuera, digamos, de esta norma, ¿no?
1: Eso está fuera de la norma. La normativa no contempla revisión corporal ni de vestimenta, lo dice específicamente la ley, y estos van a ser solamente protocolos establecidos y conocidos por la comunidad educativa. Recordemos, Gonzalo, que cuando uno va, hay que bajarle el perfil a esto. Cuando uno va a un concierto, a uno le revisan lo que
0: Claro.
1: lleva, y no, y no, y eso no, ya está incorporado dentro de nuestras costumbres. Por tanto, no debiese haber ninguna alteración de ningún tipo. Aquí no se trata de perseguir a nadie, todo lo contrario, es para proteger y entregar mayor seguridad, y también para que los padres apoderados se involucren. Aquí es importante también el rol que cumple la familia, y también tenemos que saber en qué están nuestros hijos, también responder ante ello, y tenemos que saber que tenemos que recurrir al colegio si es que nuestro hijo, por supuesto, está en una situación compleja, y también se les exige a los apoderados también tener responsabilidad en este sentido.
0: Absolutamente. Esto, estamos hablando de temas de seguridad. Durante esta jornada le quiero hacer la cita en torno al tema. También en la educación superior se están viviendo cosas. La Universidad de Santiago tuvo que suspender clases debido también a una amenaza que hubo al interior del plantel. O sea, esto está llegando a varios puntos. Y en esto quiero hacer el bis, ¿cierto? Y el enlace con la reforma constitucional de seguridad pública que ha planteado el gobierno, ¿no? Que son 8 modificaciones constitucionales para enfrentar el crimen organizado, el terrorismo, la violencia y todos estos temas, ¿no? Es una reforma que obviamente la tramitación ha generado mucho debate desde ya, ¿no? Pero es bueno también aterrizar aquellos puntos, ¿no?
1: Así es. Bueno, esta semana, bueno, el presidente lanzó esta agenda contra el crimen organizado y el terrorismo, que contempla 39 acciones operativas, es decir, medidas hoy día mismo para aplicar, para perseguir a las bandas de crimen organizado, y además un sinnúmero de proyectos de ley que son alrededor de 30, algunos de los cuales ya están en el Parlamento, que se les ha puesto urgencia para poder tratarlos de manera prioritaria, y otros que se van a presentar durante estos días, que en conjunto la idea es entregar nuevas herramientas para que el Estado pueda enfrentar con mayor capacidad al crimen organizado y al terrorismo. Sobre todo, por ejemplo, hay un punto específico al interior de las cárceles. Sabemos que las bandas siguen operando al interior de las cárceles, y es allí donde hay que poner el acento, por supuesto, haciendo restricciones adecuadas en temas de comunicaciones, las visitas, los traslados y los beneficios penitenciarios, que sabemos que allí hay un déficit y hay mucho que mejorar. Y es por lo mismo que se ha desarrollado durante estos días esta operación Cancerbero, que lo que hace justamente son dos cosas: entrega, traslada a aquellos reos de mayor peligrosidad. En nuestra región se trasladaron 198 reos de la cárcel de Valparaíso a la nueva cárcel de Talca, de mayor seguridad, para poder, por supuesto, tener las condiciones que requieren estos presos que pertenecen a crímenes, a organizaciones criminales, y al mismo tiempo descongestionar las actuales cárceles en nuestra región. Por lo tanto, se cumplen esos dos objetivos, y esto se ha realizado en todo el país. Y como te decía, muchas de estas proyectos de permitir es que aquellos reos que estén privados de libertad por el crimen organizado por lo menos tengan al menos 15 años sin ningún tipo de beneficio, y asegurarnos de que no puedan seguir operando desde el interior de la cárcel.
0: Claro, y eso va de la mano también con, claro, lo que pasa dentro, que hay líderes de bandas criminales dentro de las cárceles, y también lo que pasa afuera, ¿no? El crimen organizado, el terrorismo que ha afectado también a la ciudadanía y su tranquilidad, y que va de la mano también con esta agenda contra el crimen organizado, que en parte usted la mencionaba, y que va de la mano también con todos estos operativos que hemos visto, bastante contundentes en distintos lugares, donde hay un seguimiento, hay un trabajo bien importante de inteligencia ahí, ¿no?
1: Por supuesto, por eso te digo que se requiere este conjunto de iniciativas para poder mejorar la respuesta del Estado. Sabemos que el crimen ha ido cambiando, ha ido mutando, y no puede ser que el Estado vaya un paso más atrás. El Estado, y tenemos que ir un paso hacia adelante, y por eso incorporar tecnología, incorporar todo lo que tenga que ver con y que nos permita perseguir de manera efectiva este tipo de delitos. Por ejemplo, hoy día ya tenemos una nueva ley que ya está publicada en el Diario Oficial, que sanciona como delito los pelotazos. Hemos visto reportajes en la televisión, los medios, que muestran que al interior de las cárceles reciben estos pelotazos, ¿cierto?, con droga, con los mismos celulares, en fin. Todo ello hoy día ya es parte de una nueva legislación, y como te decía, siempre la legislación hay que ir modernizándola y mejorándola para ir acorde a los nuevos tiempos, y sin duda el crimen organizado ha ido avanzando en los últimos años en nuestro país, y por supuesto también requiere de todas estas modificaciones que nosotros esperamos sean aprobadas en su gran mayoría por una cantidad importante de parlamentarios, porque podemos tener diferencias, las podemos discutir, podemos tener matices, pero lo que no podemos tener diferencia es en un objetivo común, que es combatir el crimen organizado y el terrorismo.
0: Seremi, la quiero llevar a otro tema que nos ha preocupado muchísimo. A mí me tocó estar en cobertura ahí en la Avenida España cuando comenzó este derrumbe, cuando estábamos al aire en vivo. De hecho, yo estaba ahí con Chilevisión y seguía deslizándose el terreno. Ahora estamos en el veranito de San Juan con este buen clima, lo cual nos permite también empezar a buscar soluciones. Pero, ¿qué pasa con la Avenida España? Porque se habilitó una pista, se iba a habilitar la segunda. Pero la pregunta es, ¿cuál es la solución definitiva? ¿Cuánto va a demorar? Porque esta es una vía estructurante entre Viña del Mar y Valparaíso. ¿En qué va el tema? Hay una académica de la Pontificia Universidad Católica de Valparaíso que de hecho considera poco viable que se reestructure completamente la Avenida España durante mucho tiempo. Entonces, primero, ¿qué es lo que está pasando ahora? ¿Cómo viene el tema? Y lo segundo, ¿hubo negligencia, Seremi, en no haber visto 15 años antes quizá para poder haberlo hecho? Porque ese es el plazo que dice la académica, que demoraría, digamos, reestructurarlo todo.
1: Bueno, siempre las cosas se pueden hacer mejor. Yo creo que nunca es un buen momento para cerrar una calle que es una vía tan importante para nuestra región, que conecta dos ciudades tan relevantes, pero los trabajos hay que hacerlos. Lamentablemente tuvimos en la emergencia, hubo que acudir a ella y por supuesto cerrar para proteger a los automovilistas que transitan diariamente por el lugar. Esta vía no ha estado cerrada, ha estado conectada desde Recreo y siempre por un paso, siempre ha estado fluido, a pesar de que han habido algunos tacos, evidentemente, alguna congestión en los horarios punta. Pero lo que se ha anunciado ahora es que va a haber un cierre el día 29 de agosto para hacer los nuevos trabajos que anunció el ministro Pobuje cuando vino a terreno. ¿De en qué se trata? De un enmallado que va a enmallar, van a despejar, van a limpiar todo lo que está suelto, la roca, todo lo que tiene que ver con lo que esté suelto, se va a enmallar y se van a realizar los trabajos para habilitar las dos pistas. Hoy día ya habilitada una sola pista, y la idea es habilitar dos, con manteniendo los camellones que se van a mantener por los 3 meses mientras se desarrollen los trabajos. Aquí es importante equilibrar dos cosas: mantener la conectividad y al mismo tiempo, por supuesto, asegurar que sea una vía segura y evitemos, por supuesto, algún tipo de accidente. Así que
0: dos, porque ese sector, ese tramo tiene 4 pistas. O sea, sería la mitad de la Avenida España la que quedaría habilitada. Esto no implica, y eso me han preguntado mucho, que, por ejemplo, Metro tenga que dejar de funcionar, sino que eso estaría asegurado que va a funcionar igual, ¿no?
1: Sí, por supuesto, va a seguir funcionando van a estar habilitadas 2 pistas y, como te decía, esto va a durar 3 meses para que quede realmente seguro y evitemos así nuevos deslizamientos. Además, que hay que cortar un árbol que es un árbol bastante grande, que también tiene muchos años, y como te decía, bueno, hoy día es el momento de hacer este trabajo. Se va a informar oportunamente a través de los canales pertinentes los distintos horarios y todos estos trabajos para que toda la ciudadanía estemos informados, pero hay que hacerlo, evidentemente resguardando la seguridad de esta pista, de esta Avenida España, que sabemos la importancia que tiene. Así que vamos a estar informando, pero lo más importante es que va a quedar muy bien con este trabajo que ya anunció el ministro Borugio.
0: Seremi, aprovechando el tiempo y agradeciéndole su tiempo con nosotros, no puedo dejar de preguntarle: esta semana, ya el día martes, se reabrió el paso fronterizo Los Libertadores, 34 días cerrado. Eso es un récord, ¿eh? Nunca había pasado de que estuviera tanto tiempo cerrado el paso Cristo Redentor, que incluso Argentina también dice hay que hacer algo para poder mejorar el tema, visitar cuando haya limpiezas entre los dos países. Pero eso es para una discusión más larga. Pero la pregunta es, desde el martes hasta ahora, ¿cómo ha funcionado el tema? Porque se está abriendo gradualmente el tema y muchos se preguntan, ahora que vienen fiestas patrias, ¿se va a poder viajar a Argentina? ¿Van a poder hacer viajes los turistas? ¿Cómo va el asunto?
1: Sí, la apertura fue el día martes. Tuvimos la presencia del ministro de Interior, el viceministro de Obras Públicas, con nuestro delegado, también el delegado provincial. Más de 2.000 camiones pasaron hacia Chile durante martes y miércoles. Incluso el cronograma que se había establecido fue adelantado, porque fue mucho el flujo y la verdad es que fue evaluado positivamente, y ya se abrió desde Chile hacia Argentina, y este fin de semana ya va a estar abierto para poder subir, hacer turismo y por supuesto visitar las zonas que sabemos que quienes son amantes de la nieve aprovechen este fin de semana, y sobre todo con este clima que tenemos, aprovechar de visitar los maravillosos lugares que tenemos en nuestro país, también aportando con el turismo. Así que tenemos esa noticia positiva dentro de lo que se puede. Recordemos que se tuvo que cerrar por no solamente por la cantidad de nieve, más de 6 metros en cada uno de los lados, tanto Chile como Argentina, sino que también por el viento blanco, que dificultaba la capacidad de poder manejar adecuadamente en ese sector. Así que por razones de seguridad tuvo que ser cerrado.
0: Bien, Seremi, muchas gracias por el contacto con nosotros acá en Radio Congreso. Obviamente que estamos con líneas abiertas para seguir conversando y para seguir comentando estos temas que son tan, tan relevantes. Así que muchas gracias por estar con nosotros y obviamente la invitación es a seguir con nosotros acá en Radio Congreso.
1: Muchas gracias, Gonzalo, por esta invitación.
0: Concluyen así las noticias en Radio Congreso en este día sábado. Muchas gracias por informarse con nosotros y que siga teniendo un excelente fin de semana. Buenas tardes.
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0: Son las 14 horas, 3 minutos.
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0: Son las 14 horas, 4 minutos.
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2: Adiós, vean, pero este tipo otra vez.

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0: Son las 15:04.
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1: Y esto va para toda la gente trabajadora en todo el mundo entero.

0: sientas plena compatibilidad. Y es importante que te lo recuerdes a ti mismo. ¿Cómo te sientes con esto?
1: Como el culo, marica. ¿Cómo me vas a sentir?

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0: En la Congreso son las 16 horas, 5 minutos.
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1: Y este tema va dedicado para todos los que alguna vez sufrimos corazón roto.

0: En la Congreso son las 16 horas, 58 minutos.
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0: En la Congreso son las 18 horas, 6 minutos.
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0: En la Congreso son las 19 horas
1: en punto. 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
1: Y esa pregunta, loco, ¿no? Loquísima la tengo. A lo

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0: En la Congreso son las 19 horas 57 minutos.
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